0: Pero cuando ella veía que estaba como que viste como
1: una cop
2: tampoco era.
3: Charlie 58, you can send it to TC on here.
2: You can go.
3: It's not stopped.
2: Charlie 13-4, Charlie 47 status.
4: 10-4.
2: 10-4. Charlie 32 status.